¿Cómo estás? Me pregunto. ¿Sirvió de algo esperar? ¿Cuánto tiempo va a pasar? Se me está cayendo el mundo.